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13: 6:18.

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4: 6:31.

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5: ¿Sabías que una de las canciones más futboleras de la historia nunca fue escrita para el fútbol? El tema Seven Nation Army de The White Stripes se convirtió en un himno mundial cuando aficionados italianos comenzaron a cantarla durante el Mundial de Alemania 2006. Hoy, en la Copa del Mundo 2026, sigue sonando en decenas de estadios como uno de los temas más utilizados para encender a la afición futbolera.

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0: 55 36 54.
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0: 5166-1025.
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8: Los cuartos de final arrancaron ayer jueves con un duelo de revancha. Francia contra Marruecos en Boston. Los galos mostraron su poder ofensivo y se impusieron 2-0 con goles de Kylian Mbappé y Ousmane Dembélé, asegurando su pase a semifinales. Marruecos luchó, pero no pudo repetir la hazaña de Qatar 2022. Francia espera ahora el ganador de España contra Bélgica. Dato curioso, Mbappé alcanzó 20 goles en Copas del Mundo, quedando solo a uno de igualar el récord histórico de Messi.
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13: 716.

0: 7:19.
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3: 728.
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0: 732.
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2: 7:47.

0: 7750.
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0: 7:54.
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1: 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Lo que no escuchaste, pero siempre estuvo ahí. En código. ¿Sabías que una de las canciones más futboleras de la historia nunca fue escrita para el fútbol? El tema Seven Nation Army de The White Stripes se convirtió en un himno mundial cuando aficionados italianos comenzaron a cantarla durante el Mundial de Alemania 2006. Hoy, en la Copa del Mundo 2026, sigue sonando en decenas de estadios como uno de los temas más utilizados para encender a la afición futbolera.

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12: 8-1.

0: 88.3.
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0: 8-24.
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0: 33.
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1: Los cuartos de final arrancaron ayer jueves con un duelo de revancha. Francia contra Marruecos en Boston. Los galos mostraron su poder ofensivo y se impusieron 2-0 con goles de Kylian Mbappé y Ousmane Dembélé, asegurando su pase a semifinales. Marruecos luchó, pero no pudo repetir la hazaña de Qatar 2022. Francia espera ahora el ganador de España contra Bélgica. Dato curioso, Mbappé alcanzó 20 goles en Copas del Mundo, quedando solo a uno de igualar el récord histórico de Messi.
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3: 8:41.

0: 8:45.
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0: 8:48.
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0: 852.
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0: 855.
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0: 9-12.
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0: 9:36.
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0: 939.
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0: 9943.
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Lo que no escuchaste, pero siempre estuvo ahí. ¿Sabías que una de las canciones más futboleras de la historia nunca fue escrita para el fútbol? El tema Seven Nation Army de The White Stripes se convirtió en un himno mundial cuando aficionados italianos comenzaron a cantarla durante el Mundial de Alemania 2006. Hoy, en la Copa del Mundo 2026, sigue sonando en decenas de estadios como uno de los temas más utilizados para encender a la afición futbolera.

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1: 9:47.
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0: 10-1.
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0: 10-6.
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6: 10:21.

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1: 10:37.

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1: 10:49.

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1: 11.2.

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0: 1117.
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0: 1520.
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0: 1123.
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0: 1542.
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0: 11:52.
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0: 1212.
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0: 1229.
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0: 93.
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2: Bunkers! 12.52. 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

0: 1255.
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0: La 1:10.
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0: 1:17.
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0: 1:27.
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0: 1:31.
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0: 1:52.
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0: 2-8.
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0: 22:15.
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0: 229.
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0: 248.
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0: 258.
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0: 3-9.
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0: 316.
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0: 323.
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0: 326.
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0: 3:30.
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0: 351.
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0: 57.
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0: 947.
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0: 428.
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0: 32.
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0: 2449.
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0: 5-7.
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0: 514.
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0: 524.
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0: 527.
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0: 5555.
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0: Cinco cincuenta y cinco.

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10: ¿Cómo están? Soy Claudia Mejía. Una nueva semana, un nuevo episodio. Hay un tema que, pues como mujeres tal vez sepamos cómo manejarlo, pero tal vez haya mujeres o adolescentes que aún no, y es este tema de la higiene menstrual. Y para eso tenemos a nuestra querida doctora Carelia Mendoza, ella es ginecóloga. ¿Cómo estás, doctora?
11: Muy bien, muchísimas gracias, un gusto estar con ustedes.
10: Hablemos de la higiene menstrual, pero sí quisiera como una guía, ¿no? O sea, saber el paso a paso.
11: Claro.
10: De una buena higiene menstrual.
11: Hablar de higiene menstrual es un tema bastante amplio en el sentido de que hay muchas cosas que aún no sabemos. Sin embargo, pues la mayor parte de nosotras tenemos el contacto o de alguna manera nos introducimos a la higiene menstrual como Dios nos da a entender, porque
10: sí.
11: Nadie nos explica qué usar, cómo usar, cada cuánto cambiarlo. En el mejor de los casos, nuestra mamá, prima, tía, amiga nos orientará un poco. Pero a pesar de todo lo que hemos avanzado en comunicación, en normalización del periodo menstrual, pues finalmente no hemos logrado que esto sea hablado de manera amplia, ¿no? Porque todo mundo esconde como esa parte todavía. En muchas ocasiones pensamos que esto es como algo que es sucio, ¿no?
10: Mucho tabú.
11: Mucho tabú, justamente. Lo primero que debemos de saber es, cada mujer es única, cada mujer tiene afinidades o facilidades para determinados productos de higiene menstrual, pero lo más importante es a ti que te sirve y a ti que te acomoda.
10: Esto de las copas no es tan nuevo, ya tiene tiempo, pero el otro día yo hablando con una prima le decía, bueno, ¿por qué no intentas usar la copa? Y dice, es que no he tenido relaciones. Y yo me quedé como en ceros y en blanco porque no supe qué decirle, porque no estoy informada sobre esta parte, este producto de la copa. Entonces, ¿esto es un mito? ¿Es real? ¿Quién puede usar la copa? Bueno, tú nos acabas de decir lo que mejor te acomode y te funcione.
11: Estos dos elementos, al igual que los tampones, son situaciones que tenemos o objetos que tenemos que introducir dentro de la vagina. Aquí el por qué usarlos o no usarlos cuando se ha tenido o no se ha tenido vida sexual depende precisamente de un mito que tenemos muy arraigado, uh-huh, de la cuestión de virginidad. Tenemos muchas veces esa idea de que si no se han tenido relaciones sexuales, no se pueden utilizar este tipo de copas o de discos o de tampones. Si la paciente está consciente de que su virginidad está únicamente dada por una estructura anatómica que puede o no estar presente, puede o no romperse en el momento de la primera relación sexual. Y para ella es mucho más fácil utilizar mediante educación que nosotros le damos a veces en el consultorio para la utilización de tampones o copas menstruales, pues adelante. Aquí la única situación es que cuando no han tenido vida sexual, utilizar este tipo de elementos puede llegar a producir un poco de dolor o incomodidad. Por eso es que muchas veces pues no se les recomienda, pero no propiamente está prohibido.
10: ¿Cuál sería la opción para las personas que no tienen un fácil acceso a estos productos?
11: En muchas zonas rurales incluso todavía utilizan telas como tal para absorbentes y no utilizar productos que sean desechables, y precisamente por el alto costo que tienen. Entonces son regiones en donde están acostumbrados a utilizar los recursos propios, porque no hay forma de que ellos tengan acceso a otro tipo de procesos o de materiales como las toallas sanitarias.
10: Y por ejemplo, si estas mujeres utilizan estas, supongo que son como los pañales que usan para los niños.
11: Sí, o incluso, por ejemplo, algunas telas absorbentes como los tipo toalla,
10: okay.
11: La toalla para lavarse las manos llegar a utilizar.
10: Okay.
11: Y lo único que se les recomienda es que estén perfectamente lavadas, perfectamente secas antes de utilizarlas, porque esto puede ser un factor de riesgo para infección. La copa menstrual es una excelente opción, pero también tiene ciertas situaciones que debemos de tomar en cuenta. Entiendas que tienes que cambiarlo cada 6 a 8 horas recomendablemente, incluso de acuerdo a la cantidad de flujo que tienes puede ser esto más frecuente.

0: Al igual que con la toalla sanitaria, se recomienda cambiarla entre cada 6 a 8 horas para evitar algún accidente o alguna situación de infección.
1: Tipo de ropa interior.
0: Okay.
1: O sea, que podamos utilizar.
0: Bien. Independientemente de que estemos o no en un ciclo menstrual, nosotros debemos utilizar ropa interior que sea completamente algodón, es la recomendación siempre, completamente de algodón. Tratar de evitar que tenga colores, porque se ha visto que incluso los colores pueden llegar a tener algunos elementos que pueden ser disruptores endocrinos. Tratar de evitar telas sintéticas precisamente por el contacto con estos disruptores endocrinos o por contaminación. Y ropa que no sea muy ajustada, porque pues nos encanta meternos en esos pantalones súper embarrados que nos ponemos con calzador, pero no es como lo más sano, ¿no? Entonces, en cuanto a la ropa interior, pues no debe ser ajustada y debe ser de algodón preferentemente.
1: El lavado de manos. O sea, yo creo que debe ser el primer paso, así uses lo que estés usando, lavarte las manos.
0: Sí. Independientemente del producto que nosotros utilicemos, siempre se recomienda para remover cualquier producto de higiene menstrual lavarse las manos previamente, porque vamos a tocar nuestra área genital.
1: Ay,
0: y
1: sí.
0: Todo lo que traemos en las manos, o sea, todo lo que toca nuestras manos en todos lados, pues tiene mucha contaminación de muchas cosas. Entonces, lo ideal es sí lavarnos las manos antes de ir al baño.
1: Por favor, y después también, ¿no? Digo,
0: sí.
1: La preciosa hay que cuidarla. A la hora de lavar tu área genital, hay demasiados productos también. Existen muchísimos productos, jabones, lociones, etcétera, etcétera, etcétera. ¿Qué es lo recomendable para la limpieza?
0: Lo recomendable es no utilizar productos perfumados, que eso es fundamental. Bañarnos únicamente con agua y jabón, jabón neutro de preferencia, sin aromas, sin olores añadidos, porque estos pueden llegar a generar contaminación como lo hablamos con los productos de higiene menstrual. Entonces, realmente, otra vez venimos de campañas publicitarias en donde dicen que nuestro cuerpo tiene que oler a flores del campo y pues la realidad es que no es
1: obvio,
0: cierto.
1: No.
0: Entonces, pues nos hemos acostumbrado a que debemos de oler perfumadas todo el tiempo y esto no es necesario. Con que nosotros tengamos una higiene con un jabón neutro, un jabón de baño que no sea perfumado, es suficiente. Existen muchos productos, mientras estos no tengan algunos fenoles, algún aromatizante, podemos utilizarlos.
1: La limpieza para ir al baño, ¿cómo debería de ser?
0: Siempre tratamos de encontrar productos que nos puedan ayudar en nuestra vida diaria. Entonces, hay, por ejemplo, a quienes se les facilita las toallitas húmedas. La realidad es que dentro de todo lo que se ha estudiado, lo único que se pide es que si se utilizan, por ejemplo, toallitas húmedas, estas no sean con alcohol y no tengan ningún tipo de perfume. Entonces, lo que hacemos habitualmente y la práctica común es el uso de papel higiénico, con lo cual tendría que ser suficiente. Lo ideal es que nosotros tuviéramos un lavado con agua y posteriormente solamente secar a palmaditas con el papel higiénico, pero se considera que utilizar únicamente el papel higiénico y limpiarnos de adelante hacia atrás, pues tiene que ser suficiente para nuestra higiene.
1: ¿Y baño diario?
0: Baño diario, sí, por supuesto.
1: ¿Estés o no estés en tu periodo?
0: Así es.
1: Okay. Bueno, digo baño diario porque, bueno, una sabe de eso, ¿no? Entonces ya una a los dos días y no te bañas ya estás como de...
0: Exacto, pero también tratar de no exagerar en nuestro aseo diario, porque pues hay pacientes que se lavan con ciertos jabones que son muy abrasivos para la piel, entonces este tipo de jabones está prohibido.
1: ¿Cómo abordar este tema con las niñas, con las hijas?
0: Primero debemos de aprender nosotros, quitarnos todos los tabús, todos los mitos que tenemos en la cabeza, quitarnos las dudas. Y segundo, pues entender que también nuestros hijos ahora tienen acceso a otro tipo de elementos que a veces pues llegan a conocer más de ciertos temas que nosotros. Entonces, entre mejor estemos preparados, podemos pedir apoyo de un médico para poder orientar a nuestros hijos sobre estos temas.
1: Pues muchísimas gracias por estar aquí y por darnos estos tips. Soy Claudia Mejía. Bye.

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7: 612.

0: 616.
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1: Los cuartos de final arrancaron ayer jueves con un duelo de revancha. Francia contra Marruecos en Boston. Los galos mostraron su poder ofensivo y se impusieron 2-0 con goles de Kylian Mbappé y Ousmane Dembélé, asegurando su pase a semifinales. Marruecos luchó, pero no pudo repetir la hazaña de Qatar 2022. Francia espera ahora el ganador de España contra Bélgica. Dato curioso, Mbappé alcanzó 20 goles en Copas del Mundo, quedando solo a uno de igualar el récord histórico de Messi.
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0: 6:30.
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0: 6:34.
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0: 718.
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0: 725.
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0: Prototype. 736.
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11: ¿Sabías que una de las canciones más futboleras de la historia nunca fue escrita para el fútbol? El tema Seven Nation Army de The White Stripes se convirtió en un himno mundial cuando aficionados italianos comenzaron a cantarla durante el Mundial de Alemania 2006. Hoy, en la Copa del Mundo 2026, sigue sonando en decenas de estadios como uno de los temas más utilizados para encender a la afición futbolera.

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0: 8-13.
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5: 8:18.

0: 8:20.
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0: 8-24.
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0: 8:27.
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1: Los cuartos de final arrancaron ayer jueves con un duelo de revancha. Francia contra Marruecos en Boston. Los galos mostraron su poder ofensivo y se impusieron 2-0 con goles de Kylian Mbappé y Ousmane Dembélé, asegurando su pase a semifinales. Marruecos luchó, pero no pudo repetir la hazaña de Qatar 2022. Francia espera ahora el ganador de España contra Bélgica. Dato curioso, Mbappé alcanzó 20 goles en Copas del Mundo, quedando solo a uno de igualar el récord histórico de Messi.
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4: 8:47.
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0: 99.
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0: 911.
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0: 927.
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0: 938.
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1: 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Lo que no escuchaste, pero siempre estuvo ahí. ¿Sabías que una de las canciones más futboleras de la historia nunca fue escrita para el fútbol? El tema Seven Nation Army de The White Stripes se convirtió en un himno mundial cuando aficionados italianos comenzaron a cantarla durante el Mundial de Alemania 2006. Hoy, en la Copa del Mundo 2026, sigue sonando en decenas de estadios como uno de los temas más utilizados para encender a la afición futbolera.

0: 9:57.
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Son exactamente las 10 de la mañana con 4 minutos, 10 con 4. Gracias por el favor de su atención el día de hoy, dominguito. ¿Cómo estamos? Dominguito 12 de julio del 2026.

Entonces, para los que nos visitan de las diferentes partes de la República Mexicana y del extranjero y de algún otro planeta, bueno, pues van a estar ahora sí que con mucho sol. Y ya se está sintiendo el calorcito, pero tremendo. 32 grados centígrados ahorita y la sensación térmica 39 grados. Bueno, los que vienen más del norte, donde llegan a los 40 y tantos grados y no sé qué tanto, bueno, pues a lo mejor igual se sienten bien, ¿verdad? Como pez en el agua, dicen, ah, aquí no hace calor. Porque así dicen, ¿eh? Ah, aquí en Colima ni hace calor. Pero bueno, si vienes de lugares más fríos, pues seguramente estarás sintiendo el calorcito, pero tremendo. Así que bueno, pues la humedad ahorita está en 68%, muy poco viento, 8 kilómetros por hora. La visibilidad 16 kilómetros, presión atmosférica 1012 milibares. El punto de rocío a los 25 grados, imagínense 25 grados. Pues según por la noche va a haber precipitaciones, pero bueno, ahí estaremos checando. Y pues durante la semana igual no pronostican lluvias, pero pues yo no les creo mucho a estos pronósticos, porque la semana pasada igual así estaba, que no iba a haber lluvia, pero en algunas partes sí llovió, en algunas partes del puerto de Manzanillo, que no llovió muy fuerte, pues. Pero sí hubo precipitaciones y decían que no. Bueno, pues el día de hoy, dominguito, la verdad, me levanté con ganas de hacer algo diferente. Algo, pues que la gente radioescucha dijo, hoy voy a hacer algo diferente. Que la gente que escucha Radio Turquesa 92.9 se sorprenda. Pero bueno, me acosté un ratito y se me pasó. Se me pasaron esas ganas. Así que aquí les dejo algo de BTS.

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6: Los cuartos de final arrancaron ayer jueves con un duelo de revancha. Francia contra Marruecos en Boston. Los galos mostraron su poder ofensivo y se impusieron 2-0 con goles de Kylian Mbappé y Ousmane Dembélé, asegurando su pase a semifinales. Marruecos luchó, pero no pudo repetir la hazaña de Qatar 2022. Francia espera ahora el ganador de España contra Bélgica. Dato curioso, Mbappé alcanzó 20 goles en Copas del Mundo, quedando solo a uno de igualar el récord histórico de Messi.
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10 de la mañana con 21 minutos, seguimos con más música aquí en Radio Turquesa 92.9. A ver, vamos a checar dónde está lloviendo ahorita en el país. Déjame checar rápidamente, a la 1, a las 2 y a las 3. Fíjese que enfrente de Lázaro Cárdenas, pero más adentro, mucho, muy adentro, está lloviendo. ¿Dónde más? Pues son partes pequeñas, donde está lloviendo. No se ve una, una parte donde haya muchos rayos y nubes. También en, en enfrente de Oaxaca. Ahí sí, pero en mar adentro, está lloviendo bastante fuerte. A ver si no se forma un huracán o algo por el estilo. Porque sí está lloviendo bastante fuerte, Y pues es más adentro. Yo creo que sí nos va a llegar en unos días esa nubación. Esas nubecitas, yo creo que sí nos llegan. Están bastante grande esta parte. Según dice que es lluvia ligera. Pero bueno, ¿qué más? Pues allá por igual en el norte, pues hay una que otra parte que está lloviendo, nada más. Está tranquilo. A lo mejor más tarde, ¿verdad? Empieza la lluvia. Sobre todo, ya ve que está lloviendo bastante en el centro de la República. Bueno, pues el día de hoy, en las efemérides, deje checar las efemérides. A ver, en un día como hoy, pero de 1553, en la Nueva España, actualmente México, bueno, ay, es una larga historia si les platico de la Nueva España, porque, bueno, pues sería la mitad de la Nueva España, podría ser, ¿no? Pero bueno, nada más les voy a leer lo que dice esta efeméride. En 1553, en la Nueva España, actual México, se imparte la primera cátedra de Derecho en la Real y Pontificia Universidad de México. Bueno, pues ahí está, nada más, ahí le vamos a dejar. En 1562, en Yucatán, fíjese, hay otro. Cosas de las que sucedieron terribles en esa época. Después de la disque conquista. Bueno, hay tantas cosas que nos hicieron creer que no son ciertas. Pero bueno, ahorita ya puedes investigar bien. Ya puedes tener varias fuentes. Ya puedes acceder a mucha información que antes no la teníamos. Por eso mismo, igual no hay que creer todo lo que escuchamos ni todo lo que vemos. Pues en 1562, en Yucatán, Diego de Landa ordena la incineración de códices y objetos sagrados mayas durante el auto de fe de Maní. También en 1859, ya más para acá tantito, ya cuando ya es México, en Veracruz, el presidente Benito Juárez promulga la ley de nacionalización de bienes eclesiásticos, transfiriendo todas las propiedades de la iglesia al Estado. Si ustedes ven algunas películas, algunos checan alguna información de antes de 1859, pues las iglesias eran dueñas así de todo, eran prácticamente la iglesia era la que mandaba, la iglesia católica.
Bueno, pues en 1862, el Congreso de Estados Unidos autoriza oficialmente la creación de la Medalla de Honor, su máximo reconocimiento militar por valentía. Eso de las medallas, ¿han visto pues algunos militares, pues no solamente en ese país que iba a decir, en muchos países, ¿no? Que están llenos de medallas, ¿verdad? No, hombre, que ya no le cabe ni una. Bueno, pues pues así las cosas. Significan algo cada medalla también. Bueno, eso, ¿no? En 1918, durante la Primera Guerra Mundial, el acorazado japonés Kawachi explota, causando al menos 621 muertos en Yamaguchi, Japón. Bueno, pues ahí hay algunas fechas importantes el día de hoy a través de la historia. Y bueno, pues vamos a continuar nosotros con más música en esta frecuencia 92.9, esperando que le esté empezando muy bien el día de hoy, dominguito, rico y delicioso, para ir así a la playita. Ay, la otra vez fui a la boquita, y pues no hay mucha piedra, está tranquilo. Y no han arreglado, ya ve que les había comentado hace como un mes que no se podía subir bien al puente, porque el agua se había llevado las piedras y la arena que había ahí para poder acceder, la rampa, pues. Y pues no, ahí está todavía, ahí en la boquita. Pues muchos se avientan de ahí de este puente, que no lo deberían de hacer porque es peligroso y porque cuando vas subiendo al puente con agua de la Laguna Salada, pues esa agua es muy corrosiva y el puente es de metal con concreto, entonces le están dando la torre y nadie pues le va a dar mantenimiento hasta que se caiga. Así pasa, ¿no? Con los puentes son costosos, pero pues hasta que no se caiga ya, sí, se ocupa el puente, vamos a ponerlo, ¿verdad? Pero así son las cosas aquí en nuestro México lindo y querido. Hay muchos puentes que ya requieren mantenimiento, que les saldría más barato. Y el mantenimiento se le da cada año, sobre todo si estás en la orilla de la playa, de la brisa del mar y todo eso, que es muy corrosivo. Que déjeme decirle que aquí en Manzanillo no es tan corrosiva la brisa o el agua de mar como, por ejemplo, en el Golfo de México. No, hombre, en el Golfo de México, mi respeto, sí. Ahí sí es súper corrosivo. No, hombre, no, dejas un... Es más, el alambre de púas que hay en los potreros, si acaso les dura un año así, pero queda deshecho, se desaparece. Y y hay muchas cosas que están súper oxidadas por lo mismo de que es muy corrosivo pues la brisa del mar, todo eso que llega ahí a tierra, pues. Pero bueno, estábamos aquí con Manzanillo, así que pues así las cosas. Vamos a continuar con más música. El día de hoy vamos a escuchar a Jimena Sariñana. Esto se llama Sin Ti No Puede. ¿No puede qué, Jimena? A ver, déjame checar si no dice otra cosa más adelante. Ah, sí. Es que el nombre está bien largo. Yo no sé quién le movió aquí. Ah, ya. Sin Ti No Puede Estar Tan Mal. Se llama la canción. Sí, sospechaba yo, dije, ¿cómo? Que nada más sin ti no puede.

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Exactamente las 10 de la mañana con 40 minutos en este dominguito rico y delicioso. Seguimos en 32 grados centígrados, sensación térmica. Ay, ay, ay, bastante sensación térmica. Es que muchos dicen, estamos a 32 grados centígrados, pero dicen, siento más calor. Pues sí, ahorita la sensación térmica está en 40 grados. Pero los 32 grados se miden a la sombra. O sea, en la sombrita 32 grados. Pero ya cuando sales al solazo, pues sí se siente más, obviamente. Pues ahí está el dato. 32 grados, cuídense mucho, hay que tomar bastantes líquidos para que no se me deshidrate. Y bueno, pues si van a ir a la playa, cuídense mucho. A los niños hay que ponerles flotador de preferencia. Pues hay lugares donde es peligroso meterse a la playa. Y hay otros que son más tranquilos. Ahí donde vea bandera roja, pues toma sus precauciones y pues no es apto para bañarse. Bandera amarilla, pues más o menos. La blanca, pues más tranquilo, ¿verdad? Pero de todos modos, cuídense mucho, sobre todo si es la primera vez que se van a meter a la playita. Pues el día de hoy, domingo 12 de julio del 2026, el tipo de cambio promedio del dólar en México es de $1 igual a 17 pesos con 47 centavos. Cada centavito cuenta porque pues ya cuando es mucho dinero, pues sí. Se hace más grande la cuenta de centavitos. Mire, unos bancos lo están comprando a 16.50, a 17, a 16.61, 16.25 el día de hoy. Se lo venden a 18.10, también a 18.9. A 18 pesos con 55 y a 17 pesos con 80 centavos. El que se lo vende más barato es el de 17 pesos con 80 centavos. Pues ahí está el precio del dólar, por si andaba con el pendiente, ¿verdad? Porque ahorita como que sí nos conviene comprar, ¿verdad? Exportar cosas. Porque nuestra moneda sí está más fortalecida. Entonces, pues ya la conversión en dólares. Hay páginas que, bueno, ahí le ponen el país donde estás y ya hace la conversión, pues. Y es más fácil ya cuando ves que está barato, pues ya lo puedes pedir. Mire, una recomendación también cuando va a comprar en el extranjero para los que son nuevos, ya los que son expertos, pues obviamente ya te van a decir, no, pues esto, también lo otro, ¿verdad? Me van a dar muchas recomendaciones. Ok, lo entiendo, pero si va a ser de las primeras veces que estás comprando, pues también checa. Porque yo he visto que dicen envío gratis. Y bueno, pues ya no te cobran impuestos. Porque muchas veces, si no viene con el envío gratis, pues te cobran mucho más, ¿verdad? Entonces, ahí está el detalle. No, número. Me están llamando de un número desconocido y yo no contesto porque. Porque no se debe de contestar a números desconocidos. Lo siento mucho. Que manden WhatsApp. Bueno, pues el día de hoy. Los dejo con Carlos Rivera. No, vamos a escuchar esta rolita. Está padre. Se llama Baby Doll.

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1: 10:55.

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2: Bueno, pues ya nos dimos cuenta que no era tan fácil ganarle a Inglaterra, hablando de un poquito de fútbol, lo poquito que sé. Ayer estábamos viendo el partido. La neta, yo me estaba durmiendo ya en el segundo tiempo. No sé, se me hizo medio aburrido, pero pues yo esperaba que ganara Noruega. Dije, pues si no son tan buenos los ingleses, pues le va a ganar Noruega, ¿no? Pues no, les dieron la vuelta, ¿verdad? Y bueno, pues pues así las cosas. Así las cosas en el fútbol. Ya se va a acabar el mundial, ¿eh? No, hombre. Ya saqué cuentas y la neta no me salieron. No me salieron toda la lana que se están llevando. Pues ahora sí que esperar los siguientes partidos, ¿verdad? Para los que aman el fútbol, bueno, pues seguramente ya tienen su favorito. Pero al principio decían unos y ya vi que pues creo que se equivocaron, porque pues ahora sí que se están eliminando a muchos buenos equipos, buenos, ¿verdad? Pero pues tienen que quedar ahora sí que nada más al último dos en la final. Ahí sí se va a poner bueno. Bueno, vamos a continuar con más música en esta frecuencia 929. Y bueno, cada cosa que sale en internet, ¿verdad? Por eso les digo que no hay que creer todo lo que nos dicen ni todo lo que vemos. Porque algunos, obviamente, como dijera por ahí esta señora, señorita o seño, pues cada quien tiene su verdad. Así que bueno, pues Les comenté que había ido a la playita ahí a la Boquita y no hay mucha piedra. Y luego dicen, es que ya las quitaron. No, lo que pasa es que pues yo no sé cómo esté esto, pero está medio raro el mar, ¿no? De repente, pues yo veo las mismas olas y de repente se lleva la arena. Y de repente otra vez la vuelve a sacar. Y pues, ¿qué onda? O sea, ¿cómo le hace el mar, verdad? Como la naturaleza es increíble, que muchas cosas no entendemos todavía. Y ni queremos entender. Ay. Sí, ya, yo no entiendo, los que saben todo, ¿para qué están aquí en este planeta? Si saben todo. Y si no lo inventan, ¿verdad? Pero bueno, le digo, no hay mucha piedrita allá en la Boquita, estoy hablando, porque en otras playas, pues no, siempre está igual casi, prácticamente. A veces sí hay más arena afuera, pero no hay piedra como allá en la boquita, y algunas partecitas pues sí hay algunas rocas, pero tomen sus precauciones porque son muy resbalosas. No se les ocurra subirse a las rocas cuando están ahí a un lado del agua, porque están resbalosas, o si están mojadas, pues más. A veces la marea baja y pues se asoman las rocas estas y tienen como conchitas, que también algunas tienen ostiones y todo eso, ¿no? Entonces esas conchitas, olvídese, no, hombre, cortan bien feo. Si se llega a resbalar y se llega a caer, pues por lo regular siempre andamos en chor, un traje de baño, etcétera. Y pues sí termina uno todo rasguñado. Entonces, pues toma sus precauciones igual. Coma rico, delicioso. Ay, hay partes donde, pues casi en todos lados, ¿verdad? La comida deliciosa. La comida, los productos del mar es muy rica. Y sabiéndola cocinar, no, hombre. Muy rico. Aquí en Manzanillo, le digo, tenemos una gran variedad de comida. Pues nada más es de que lo pruebe, ¿verdad? Hay diferentes tipos de pescado, se lo pueden preparar al gusto. Los camarones se los preparan al gusto. Si es que quiere comer, obviamente, mariscos también.

cómo nos encanta andar comiendo en la calle. Pero bueno, el día de hoy, dominguito, pues también los que se quedan en casa, saluditos. ¿Ya impermeabilizaron? Hay que impermeabilizar, si es que no han impermeabilizado, porque luego sale más caro andar tirando ahí la losa. Porque ya se oxidaron las varillas y pues ya es peligroso, ¿verdad? Muy peligroso, Que se les llegue, que esté a punto de caerse algún pedazo del enjarre. Pues sí duele, pues es como piedra, no manchen. Afortunadamente en muchas casas pues se llega a caer cuando no están, o cae a un ladito de uno, ¿no? Pero cuando le llega a caer a una persona en la cabecita, pues sí, lo anda descalabrando. Entonces, pues hay que impermeabilizar para que esto no suceda. Recuerden que la pintura no solamente es para que se vea su casa bonita, también sirve mucho para que no se meta la humedad a su casa cuando llueve, para que la lluvia resbale por las paredes, para que no se meta toda esa humedad, toda el agua, pues se transmina, y entonces pues es un problema, ¿no? Porque todo el tiempo va a estar húmeda la casa, los muebles se echan a perder. Entonces puede comprar, muchos piensan que tienen que comprar la pintura, los 18 litros, el bote grande, ¿no? No puede pedir hasta de litro, ¿verdad? Con un litro de pintura buena, la fachada de su casa queda bien pintadita, Con un litrito de pintura de la que cubre. No vaya a comprar esa que parece agua de Jamaica, que le pinta. Nada más, no, pues no cubre. ¿Cómo va a cubrir? Pues está muy, muy delgadita, muy corriente, pues. Por eso dicen que lo barato sale caro, ¿no? Porque imagínense, le das a pintar a alguien, o le pagas por pintar la fachada de tu casa o tu casa con una pintura mala, al rato la tienes que quitar y tienes que volver a pintar, porque pues te recargas tantito y se te pega en la ropa, o está todas. No, o sea, mejor compren una pintura, pues igual hay unas que están en término medio, ni tan mala ni tan buena, ¿verdad? Pero hay unas que son, si es para exterior, lo recomendable es comprar una pintura buena, si es para exterior. Si ya en el interior, pues una más o menos, si usted no tiene mucho presupuesto. Pero le digo, una pintura buena cubre mucho cuando va a pintar, y pues proteja su patrimonio, porque una casa salen ahorita carísimas, la reparación, no hombre, los albañiles a veces le hacen un presupuesto y sale a veces más detalles, ¿no? Ya chambeando, oiga, pues es que también hace falta esto, hace falta lo otro, y pues muchas veces para que quede bien, ¿no? Para que quede bien, pero pues es algo que sí le debemos de meter dinero, ¿no? A nuestra casa, a nuestra seguridad. Bueno, vamos a continuar con más música en este día, dominguito 12 de julio del 2026. La temperatura sigue en 32 grados. ¿Cómo que no ha cambiado? 32 grados. Pues ya no pasa de ahí, 32 según. Pues vámonos con Rawayana y Manuel Turizo. Esto se llama Inglés en Miami.

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6: ¿Sabías que una de las canciones más futboleras de la historia nunca fue escrita para el fútbol? El tema Seven Nation Army de The White Stripes se convirtió en un himno mundial cuando aficionados italianos comenzaron a cantarla durante el Mundial de Alemania 2006. Hoy, en la Copa del Mundo 2026, sigue sonando en decenas de estadios como uno de los temas más utilizados para encender a la afición futbolera.

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Las 11:21, 11:21, qué rápido está pasando el tiempo, la temperatura sigue en 32 grados. Pues el día de hoy, también en este día, pero en otro año, nacieron muchas personas importantes. Y bueno, pues mire, una de ellas, que obviamente no son... Cuando ya hablan de más de 100 años, ya no son fechas exactas. Ay, se la sacaron de la manga, la inventaron. Porque pues, yo creo que después de que llegaron aquí a lo que ahora es América, pues ya... De hecho, ni siquiera es muy exacto nuestro calendario, ¿no? Porque cada 4 años le aumentan un día a... Le aumentan un día a febrero. Entonces imagínense cómo estamos de inexactos con nuestro calendario. Pero bueno, según aquí dice, de los nacimientos importantes, que en el año 100 antes de Cristo, Julio César nació, político y militar romano. Según algunos historiadores, es lo que dicen. Pero bueno, también en un día como hoy, pero de 1904, nació Pablo Neruda, poeta chileno, premio Nobel de Literatura en 1971. En 1934 nació Gualberto Castro, actor y cantante mexicano. También en un día como hoy, pero de 1962, nació Julio César Chávez, nuestro campeón boxeador mexicano, que afortunadamente todavía vive, lo podemos ver todavía por ahí en muchos programas de televisión deportivos, ¿verdad? Muy, muy, a su estilo, estilo Sinaloa, sus comentarios, yo creo. Ah, a mí me cae re bien el Julio César Chávez, la verdad. Y luego cuando ganaba sus peleas, no hombre, era un, pues, ahora sí que importantísimo ver estas peleas con Julio César Chávez. Pero bueno, también en 1968, Sabine Mussier, actriz mexicana, muy guapa la Sabine. En las churronovelas mexicanas sale mucho, ¿verdad? Y siempre sale ella, creo que de mala, la pobre, siempre me la ponían de mala. Muy guapa. Pues muchas felicidades a los que todavía viven, ¿verdad? ¿Quién más? En 1971 nace Andrea Legarreta. Igual actriz y conductora mexicana. ¿Quién más? En 1997 nace Malala Yousafzai, activista pakistaní. También se llevó el Premio Nobel de la Paz, pero en el 2014. Ya no la hemos escuchado tanto a esta chica Malala. Después de que fue a dejar víveres allá a los palestinos, ya no se ha escuchado mucho. O no he escuchado nada, más bien. ahorita le voy a decir de algunos fallecimientos importantes en un día como hoy. Pues no. A ver, déjeme checar. No, pues no están muy... Pues sí, hay algunos que sí. Pero permítame tantito, mejor vámonos con la música. Viene Raúl Alejandro y esto se llama Buenos Términos. Esto es Radio Turquesa 92.9. Estamos transmitiendo las 24 horas del día desde Manzanillo, Colima, México. Estamos en redes sociales también, búsquenos.

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1: 11.29.

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Bien, continuamos con más música cuando son las 11:33 a.m. Y bueno, pues estaba por aquí leyendo más sobre, pues, las efemérides, los días importantes. 1928, Emilio Carranza, piloto aviador mexicano, falleció. En 1979, Minnie Riperton, cantante estadounidense, también falleció. 1979, Minnie Riperton nos dejó esta canción, mire. Bueno, ahorita la ponemos completa, ¿verdad? De una vez. Para recordar esta fecha. Y entre otras cosas, déjenme decirle rápidamente que también en un día como hoy, pero del 2020, hace poquito, Kelly Preston también falleció. Y bueno, por aquí tengo otras fechas importantes. Bueno, pero también en las conmemoraciones mundiales, hoy es el Día Internacional de la Lucha contra las Tormentas de Arena y Polvo. No sabía que tuviera un día internacional esta lucha contra las tormentas de arena y polvo. También es el Día Internacional de la Esperanza. Y es el Día de el Abogado en México, el día de hoy. El Día de el Abogado. Así que muchas felicidades a todos los abogados que el día de hoy están festejando su día social. Así que pues vamos a continuar con más música y, como les decía, vamos a recordar algo de, pues, es musiquita de retrovisor, y aquí está esta rolita, Loving You.

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1: 11:39.

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2: Los cuartos de final arrancaron ayer jueves con un duelo de revancha. Francia contra Marruecos en Boston. Los galos mostraron su poder ofensivo y se impusieron 2-0 con goles de Kylian Mbappé y Ousmane Dembélé, asegurando su pase a semifinales. Marruecos luchó, pero no pudo repetir la hazaña de Qatar 2022. Francia espera ahora el ganador de España contra Bélgica. Dato curioso, Mbappé alcanzó 20 goles en Copas del Mundo, quedando solo a uno de igualar el récord histórico de Messi.
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5: 11:47.

11:54. Rápidamente les voy a leer algunos encabezados de las noticias más importantes a nivel internacional. Y bueno, pues siguen los problemas. Y déjeme decirle que la guerra con Irán se intensifica y pone en riesgo la capacidad militar de Estados Unidos para futuros conflictos. También otro medio de comunicación importante. Estados Unidos lanza nuevos ataques mientras Irán cierra el estrecho de Hormuz. Entre otras cosas, tiroteo en Toronto deja al menos 2 personas fallecidas, 6 heridos. 2 muertos y varios heridos en un tiroteo en Toronto, según la policía. ¿Qué más? Allá en España, dice, incendios en Almería es controlado tras 2 días de lucha sin tregua. Llamas consumieron 7,000 hectáreas. Dice por aquí otro encabezado. Irán dice que su lista de objetivos militares se ha actualizado tras amenazas de Trump. Dice Trump, hay 1,000 misiles listos contra Irán si cumple amenazas de asesinarlo. Bueno, la cifra de muertos por terremotos en Venezuela sube a 4,333, lamentablemente. El gobierno venezolano informa que ya son 4,333 muertos por doble sismo. Sin nombre en fosas comunes, así despiden a decenas de víctimas de los terremotos en Venezuela. Improvisan cementerio en La Guaira. Lamentable también esto. En la lista de la venganza de Irán, 13 personas en el punto de mira. Promete Ayatolá vengar la muerte de su padre. Dice, bisonte lanza por los aires a turistas que le sacaba fotos, a turista que le sacaba fotos en Parque Nacional de Yellowstone.

Bueno, entre otras cosas, el gobierno de Estados Unidos llama a declarar a periodistas de New York Times. Entre otras cosas, en París, la Torre Eiffel y otros museos cierran por ola de calor. O sea que también por allá está haciendo mucho calor por las Europas. Bueno, pues si pensaban ir a París, pues cancelen su viaje, porque si van a cerrar la Torre Infiel y otros museos, pues ¿a qué va? Usar el celular durante horas puede tener consecuencias. Bueno, pues obviamente, ¿verdad? Eso ya lo sabemos, pero lo seguimos haciendo. Pues hasta aquí los encabezados de las noticias más importantes. Exige Marco Rubio a Cuba que acepte las reformas de Estados Unidos antes de que sea tarde. Siguen las amenazas. Dice Trump alista su propia flotilla de aviones para acelerar deportaciones. Trump creará su propia aerolínea para deportar a migrantes. Imagínense nada más. Expertos de la ONU consideran arbitraria la detención de Pedro Castillo en Perú. Recomiendan su liberación inmediata. Más de 3,000 piezas arqueológicas han sido repatriadas en lo que va de este sexenio, dice el INAH. Entre otras cosas, dejan 6 muertos y varios heridos ataques rusos en Ucrania.

0: Bueno, pues seguimos con la música aquí en Radio Turquesa 929. Pero antes vamos a escuchar la identificación oficial de cada hora a través de esta frecuencia 92.9. Saluditos, que tengan un excelente domingo. Y bueno, por ahí saludos a todos ustedes que me están acompañando, donde quiera que se encuentren, en el trabajo, en casita, en la calle. Saluditos, pásenla muy bien y diviértanse mucho el día de hoy, dominguito. Bueno, pues los que se pueden ir a pasear a algún lado, ¿verdad? Pues háganlo, todavía es temprano, las 12:01.
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0: 12-8.
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1: 1212.
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11: 12:19.

0: 1223.
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0: 1240.
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2: ¿Sabías que una de las canciones más futboleras de la historia nunca fue escrita para el fútbol? El tema Seven Nation Army de The White Stripes se convirtió en un himno mundial cuando aficionados italianos comenzaron a cantarla durante el Mundial de Alemania 2006. Hoy, en la Copa del Mundo 2026, sigue sonando en decenas de estadios como uno de los temas más utilizados para encender a la afición futbolera.

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1: 12:50.

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0: La 1:10.
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11: Los cuartos de final arrancaron ayer jueves con un duelo de revancha. Francia contra Marruecos en Boston. Los galos mostraron su poder ofensivo y se impusieron 2-0 con goles de Kylian Mbappé y Ousmane Dembélé, asegurando su pase a semifinales. Marruecos luchó, pero no pudo repetir la hazaña de Qatar 2022. Francia espera ahora el ganador de España contra Bélgica. Dato curioso, Mbappé alcanzó 20 goles en Copas del Mundo, quedando solo a uno de igualar el récord histórico de Messi.
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0: Una 25.
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3: 1:36.

0: 1:40.
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4: Las 2:03.

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2: Okay. Aquí vamos.

0: 229.
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6: 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Música en código. Lo que no escuchaste, pero siempre estuvo ahí. ¿Sabías que una de las canciones más futboleras de la historia nunca fue escrita para el fútbol? 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Hoy, en la Copa del Mundo 2026, sigue sonando en decenas de estadios como uno de los temas más utilizados para encender a la afición futbolera.

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10: 220.

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2: 2:31.

0: 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Tu resumen mundialista en 40 segundos. Los cuartos de final arrancaron ayer jueves con un duelo de revancha. Francia contra Marruecos en Boston. Los galos mostraron su poder ofensivo y se impusieron 2-0 con goles de Kylian Mbappé y Ousmane Dembélé, asegurando su pase a semifinales. Marruecos luchó, pero no pudo repetir la hazaña de Qatar 2022. Francia espera ahora el ganador de España contra Bélgica. Dato curioso, Mbappé alcanzó 20 goles en Copas del Mundo, quedando solo a uno de igualar el récord histórico de Messi.
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2: 2:46.

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0: 255.
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3: Las 3:01.

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11: 318.

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5: 334.

0: 3-16-41.
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Música en código. Lo que no escuchaste, pero siempre estuvo ahí. En código. ¿Sabías que una de las canciones más futboleras de la historia nunca fue escrita para el fútbol? El tema Seven Nation Army de The White Stripes se convirtió en un himno mundial cuando aficionados italianos comenzaron a cantarla durante el Mundial de Alemania 2006. Hoy, en la Copa del Mundo 2026, sigue sonando en decenas de estadios como uno de los temas más utilizados para encender a la afición futbolera.

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0: 353.
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3: 4-2.

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4: Los cuartos de final arrancaron ayer jueves con un duelo de revancha. Francia contra Marruecos en Boston. Los galos mostraron su poder ofensivo y se impusieron 2-0 con goles de Kylian Mbappé y Ousmane Dembélé, asegurando su pase a semifinales. Marruecos luchó, pero no pudo repetir la hazaña de Qatar 2022. Francia espera ahora el ganador de España contra Bélgica. Dato curioso, Mbappé alcanzó 20 goles en Copas del Mundo, quedando solo a uno de igualar el récord histórico de Messi.
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0: 425.
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4: 435.

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2: 448.

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4: 4:59.

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4: 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Lo que no escuchaste, pero siempre estuvo ahí. En código. ¿Sabías que una de las canciones más futboleras de la historia nunca fue escrita para el fútbol? 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Hoy, en la Copa del Mundo 2026, sigue sonando en decenas de estadios como uno de los temas más utilizados para encender a la afición futbolera.

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0: 5518.
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0: 5:38.
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0: 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Los cuartos de final arrancaron ayer jueves con un duelo de revancha. Francia contra Marruecos en Boston. Los galos mostraron su poder ofensivo y se impusieron 2-0 con goles de Kylian Mbappé y Ousmane Dembélé, asegurando su pase a semifinales. Marruecos luchó, pero no pudo repetir la hazaña de Qatar 2022. Francia espera ahora el ganador de España contra Bélgica. Dato curioso, Mbappé alcanzó 20 goles en Copas del Mundo, quedando solo a uno de igualar el récord histórico de Messi.
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6: 5:43.

0: 5:45.
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